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4: ¿Cómo están? Bienvenidos a Todo Deporte. 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Nos acompaña en la edición de hoy Eduardo Troncoso, con quien vamos a desarrollar el tema Ñublense y también todo lo que es la información del ámbito local. Mañana Ñublense a las 20 horas se mide con Limache, un equipo que viene con 5 derrotas consecutivas, Eduardo, que en algún momento estuvo liderando el fútbol chileno, pareció ser la gran revelación, pero llega en un mal momento. Los malos momentos tienen que ser aprovechados por el equipo rival, en este caso Ñublense, y esperamos que aproveche Ñublense todo el tema psicológico que significa para el equipo que pierde 5 partidos, tener el temor que nuevamente puede estar siendo partícipe de una nueva derrota. ¿Cómo está, Eduardo?
5: Muy bien, Nelson. Sí, aprovechar esa racha negativa que trae el cuadro de Víctor Rivero, que viene de perder 3-1 jugando visita ante Colo-Colo en el Monumental. Partido bueno, a mí me dejó algo...
4: Sí, ahora sí. Ahora sí.
5: Fue sorpresivo lo que fue la formación de Limache ante Colo-Colo, porque siempre jugaban con un 4-3-3 bien marcado, siempre con un 9 de área. Y en el partido ante Colo-Colo no hubo una referencia como tal. Jugaron con un 4-3-2, donde no había un 9, como bien digo, porque estaba Valencia, que llegó de Deportes Concepción a reforzar la parte creativa, que era lo que no tenía Deportes Limache, un 10 como tal, pero sí esa función la cumplían bien moviéndose por todo el frente del ataque Meneses con Castro. Pero yo creo que ahí ya Ñublense va a tener una referencia menos, que es un 9, ese 9 grande, fuerte, que tenía en el campeonato pasado Deportes Limache, y ahora Ñublense va a tener que aprovechar esa negativa racha que trae Deportes Limache, que era la vedette del campeonato en su inicio.
4: Claro, sí. Tenía ahí, tenía a Montesinos. Tenía al jugador Popín Castro con Ian, claro, Meneses, pero principalmente Castro, Meneses y alguien más que acompañaba en ofensiva. No siempre era Sosa, había otro 9 que también tiene Unión La Calera, pero las 5 derrotas consecutivas son las que mellan hoy día. Inclusive la confianza entre quienes son los dirigentes de Calera. Hubo una reunión, a todo esto los dueños de Calera son cuñados del técnico Víctor Riveros, y le dieron más plazo, pero
5: claro, sí.
4: Debe ser una de las peores rachas de Víctor Riveros como director técnico en los últimos 5 o 7 años, ¿sabes? Un técnico, sí, que siempre está en la medianía de la tabla hacia arriba en los campeonatos en que está, que tiene un sobre un 50% de rendimiento en su estadística global, claro. Y que está atravesando, yo diría, esta es una de su primera gran crisis. Sí. En su trayectoria, hasta 5 derrotas consecutivas.
5: Claro, y es un técnico que ha hecho todas las categorías a nivel profesional del fútbol chileno. Víctor Rivero, un técnico joven y que siempre se ha caracterizado por su equipo, por esa forma agresiva que tienen de lo que es la recuperación y así también del ataque. Tiene un refuerzo que es Dylan Escobar. Si se lo recuerda, que jugó, bueno, que se hizo bien famoso en Coquimbo Unido, que después estuvo en Católica, que pasó sin pena ni gloria ahí. Pero es un jugador bien dúctil, que puede jugar tanto como de lateral derecho, que puede jugar de volante, hasta de central. Jugó obviamente titular ahí el refuerzo, y también así el Leo Valencia, que se vio bien en los minutos que jugó. Pero lo de Limache tiene un rendimiento totalmente bueno. Lo hice lo que es la carga negativa que traen, pero cambió el funcionamiento. Y eso es lo que me hace ruido, de que pasar de un 4-3-3 con un 9 de referencia a jugar sin un punto de ataque. Que, claro, era Gonzalo Sosa y también alternaba a otro jugador. Y también siempre entraba este chico Álvarez, que es un sub-20 que en su momento dio harto iba a hablar. Que ese chico venía de La Calera, si no me equivoco. De La Calera. No, de San Felipe. Es un muchacho que juega con ambos perfiles, que juega súper bien. Y en este partido fue titular ahí junto con Popín Castro. Y lo de Meneses también me sorprendió, porque lo veo más jugando como de un volante mixto. Ya no lo veo jugando como un punta, o sea, no tan bien posicionado hacia la punta como referencia, pero siempre moviéndose por todo el frente del ataque. Pero contra Colo Colo lo vi como un, bueno, como lo que se puede decir anteriormente, como un ocho antiguo, recuperando balones en zona propia, pero lo vi más en la parte defensiva que en la ofensiva.
4: Lo que es raro, considerando, sí, las características de Jan Meneses. Vamos a escuchar lo que declaró el técnico Víctor Rivero respecto al rival del fin de semana y al actual momento del elenco tomatero.
6: La oportunidad para poder quizás empatar el partido, en eso de que quedamos con un hombre más y con el resultado 1, con 25-30 minutos por jugar. Creo que ese era nuestro momento, nuestra posibilidad, y esas que te dan los equipos grandes, nosotros tenemos que tratar de aprovecharla, y no tuvimos quizás la claridad, o que no nos podían haber convertido el tercer gol porque estábamos ya sometiendo al rival y lo estábamos hundiendo. Sacar ese aprendizaje. Y bueno, ahora nos toca enfrentar una seguidilla de partidos en donde con Ñublense, un rival fuerte que clasificó a la semifinal de la Copa de la Liga, un equipo competitivo que está entre los primeros lugares, y a pesar de las bajas que ha tenido, ha mantenido esa competencia y ese nivel de juego. Bien, pese a de que se incorporaron con anticipación, pero no habían tenido la posibilidad de jugar partido, solamente uno, producto de que no lo ha permitido el tema del clima. Demostraron en el partido en Colo Colo, los que ingresaron lo hicieron de muy buena forma, permitió tener ese aire y eso que necesitaba el equipo desde lo futbolístico, y que nos permitió quedar 2-1 y ponernos ahí en el partido. Así que creemos que todo el tiempo que ha pasado entre el partido con Colo Colo y el de ahora, se han ido conociendo más con sus compañeros futbolísticamente, y esperemos ya que podamos entendernos de mejor manera para poder empezar a ganar.
4: Ahí estaba el técnico Víctor Rivero, quien en el fondo estaba haciendo un análisis y un mea culpa de lo que fue la derrota ante Colo-Colo 3-1 el pasado fin de semana en condición de forastero. Eso es lo que va a tratar de revertir Víctor Rivero para el partido de mañana.
5: Sí, bonito encuentro, que mañana cierra la fecha sabatina. Esperemos que sea un resultado positivo, Ñublense viene bien, así que a esperar ese bonito partido mañana a las 20 horas.
4: Bueno, vamos a escuchar también lo que declaró el técnico Juan José Rivera en la previa de lo que va a ser este compromiso. Se refiere a la superficie en Quillota, la superficie sintética, que sin lugar a dudas genera más de alguna complicación. Esto declaró el Coto Rivera.
7: Es súper negativo lo de la cancha sintética, sí, que nos componente de un golpe al balón diferente, hay que darle mejor al balón para poder levantarlo, por ejemplo, el centro, un balón de niño. Tiene el componente que es más rápida, los botes son súper diferentes, y además los botes son súper diferentes en todas las sintéticas que hay en Chile, el de Nicolás Chaguán es un bote, en la Florida otro bote, y en Bicicleta otro bote. Entonces hay que adaptarse mucho más a eso, por lo tanto no. Fuimos jugando nosotros con Calera no trabajamos en sintético, enfocamos más el partido en lo nuestro, la cancha sintética también es con el tipo de actores, con el barrio, bueno, es positivo, con sus canchas súper dinámicas. Acostumbrarse mejor al pase, pero más que trabajar en una cancha sintética, tenemos que tratar de hacer unos días de entrenamiento acá, trabajar en nuestra zona, trabajar en base a lo que tenemos que seguir, perfeccionando como equipo en la cancha, como siempre la mayoría ya jugamos en superficie sintética, no sé qué tanto nos podría colaborar, porque hay ciertas canchas sintéticas que son cercanas acá para la nacional, pero no son similares a las de Quillota. La de Quillota es una cancha que lleva más tiempo y hace rato que no la cambia, es una cancha un poquito más rápida que el resto. Por ejemplo, la rodilla se cambió hace un año, la cancha es como de las más nuevas con este corcho que le ponen, que hace que sea un poquito más blanda. Y a la vez también el mensaje de los jugadores siempre ha sido el mismo de. Uno durante el año va enfrentando diferentes obstáculos que vienen de los partidos. Un obstáculo siempre va a ser el equipo rival, los demones, los demones, lo difícil que son los equipos. Otra cosa es el factor climático, mira, para El Salvador. Otra cosa es la cancha monta, jugar en cancha barrosa, y uno puede ver los juegos sintéticos. O sea, no, nosotros no ponemos ni una excusa de sintético, tenemos que adaptarnos a la cancha, a la superficie, a lo que es rival y plasmar lo nuestro.
4: Ahí estaban las declaraciones del técnico Juan José Rivera, quien también repasó las cualidades del Limache para el compromiso que van a disputar mañana en el estadio Lucio Fariña de Quillota.
7: Para tampoco observamos tanto como viene, porque al final son cosas que son súper subjetivas, los que pueden los 100 metros de cancha son súper diferentes, nosotros tenemos que sostener mucho lo que hicimos el otro día con Palestino, solo tenemos que estar muy atentos en el alerta, que tienen jugadores en la ofensiva desequilibrante. Si no me equivoco, rápidamente creo que es el primer o segundo equipo que más goles hacen en el campeonato, si no me equivoco, el primero, pues muchos goles a favor, ¿no es cierto? Se le sumó ahora el Leo Valencia, que es un ejemplo ofensivo también importante, por lo tanto, un equipo que independiente de cómo venga o no, nosotros no nos preocupa eso, nos preocupa poder mantener lo que hemos hecho nosotros, con los matices que nos traen el rival del campeonato, pero entendiendo que es un equipo como todos los campeonatos, que hoy día viendo la tabla todavía, nosotros miramos la tabla súper competitiva, en todos los lugares está competido, salvo que uno lo conoce que está súper arrancado en lo que es la, y hay que reconocerlo, está arrancado en lo que es la primera posición, el resto, hay un montón de equipos con pocos puntos, hay equipos que han venido, que han estado más abajo en la tabla, han venido sumando, han venido ganando, por lo tanto, para nosotros el mensaje es 100 minutos de alta intensidad, 100 minutos de concentración, 100 minutos de trabajar a full para poder tratar de nosotros ganar los puntos, que los queremos, los necesitamos, queremos obtener una vida, pero para eso hay que trabajar.
4: La declaración del Coto Rivera respecto a lo que va a ser lo de Limache. No tenemos alineaciones confirmadas de Ñublense, pero en base a lo que uno maneja en torno a los jugadores que están disponibles, yo creo que va a ser con Nicolás Pérez en portería, manteniéndose Osvaldo Bozzo como líbero, los hombres que lo van a acompañar, lo más seguro, porque todavía no está al 100% Campos, es que sea Pablo Calderón junto a Sebastián Valencia, por derecha Diego Sangüesa, en la contención Lorenzo Reyes con Manuel Rivera y Giovanni Campuzano como lateral volante por izquierda. Me parece que en el enganche se va a ratificar a Matías Plaza y en ofensiva también al jugador Gabriel Graziani como 9.5, como un hombre detrás del 9 como 9, Gabriel Graziani junto a Lucas Molina. Me parece que de ahí no debiesen haber muchas modificaciones con lo que tiene, y a mí también me parece que el delantero Esteban Calderón, yo creo que este fin de semana va a la banca para ser alternativa, considerando las pocas cartas en ofensiva que tiene Ñublense, porque tiene tiene lesionado a Rami, tiene lesionado a Ábalos, está complicado con Geraldino, y le quedan Valdés, Molina, también le queda Fernando Ovelar, quien también está un tanto complicado. Y lo otro es adelantar, está Graciani también, adelantar a Sangüesa.
5: Exacto.
4: Recordemos que en el último partido el técnico Solís adelantó al Chucky Campuzano, ¿eh? Para hacerlo jugar de tres cuartos canchas arriba, más como puntero, y anduvo bastante bien Campuzano en esa función. Así que yo creo que eso es lo que va a presentar Ñublense. No sé de lo que usted ha visto, de lo que ha estado viendo de Limache. ¿Tiene alguna tentativa que podría mostrar Riveros el día de mañana?
5: Sí. Yo creo que se mantiene ese 4-3-2 que le digo yo mentiroso, ¿verdad? Pero bueno, también hay que nombrar ahí a lo que el arquero sería 1-4-3-2.
4: Yo creo que es un 4-3-1-2, porque el enganche es Valencia.
5: Sí, claro. En Valencia, pero en ese partido contra Colo-Colo se vio como eso, el concepto que se utiliza, un 9 mentiroso. Se vio bastante en la zona como de definición al Leo Valencia. Y por lo que yo creo que se puede ratificar lo que hizo ese partido, quizá algún cambio ahí, pero sería con Borges, el arquero, Aguirre, con Parot como la dupla de centrales, lateral izquierdo Esteban Flores, Dylan Escobar, el refuerzo, como lateral derecho, en la mitad de la cancha Yantén, Galeto, que también es un refuerzo, y Menezes ahí como bien decía, que estaba jugando ahí como un 8 antiguo. Valencia, como 10, marcado tal vez. Y Álvarez con Castro. También puede alternar ahí, que entró en el minuto 65. Entró Gonzalo Sosa, ¿por qué no? Si conoce al cuadro rojo, el ex-killer que tenía aquí Ñublense. Pero yo vi... No me preocupa tanto lo que es Limache. A Ñublense lo vi súper bien. Vi que hizo un partidazo Lucas Molina. Me encantó cómo jugó también Graciani. Jugaron muy bien los dos en el frente del ataque. Pareciera que se conocieran, pero yo en formaciones que estuve revisando no vi formaciones en la que ellos dos fueran como doble ataque. Ni siquiera también en el campeonato pasado, ellos dos como doble ataque, como dos, no. Pero parecía que se conocían bastante bien, hicieron buenas paredes, uno se recogía, el otro picaba el espacio. Y yo veo a Lucas Molina con una confianza que, bueno, que la viene sosteniendo, pero yo lo vi muy similar a lo que venía haciendo Giovanni Ávalo. Lo vi muy bien a Molina junto a Graciani, de no haber venido jugando hace bastante tiempo. Para mí fue el mejor del partido junto con Rivera. Partido pasado.
4: Sí, no, Graciani en esas ubicaciones siente más a sus anchas cuando va a la banda y va al sacrificio. Se sigue jugando el duelo entre la Universidad de Concepción y Audax Italiano. Van ya 25 minutos y lo está ganando Audax Italiano 1-0 la visita. Lo está ganando ahí en Concepción por 1-0 ante esta Universidad de Concepción, que ha tenido una campaña solo regular.
5: Bastante, sí.
4: Recordemos que mañana van a jugar a las 12:30 Cobresal con Unión La Calera. El colista que es Calera versus el que lo antecede, que es Cobresal. Uh-huh. Si gana Cobresal, le podría tomar un poco de respiro a su condición de zona de descenso que tiene desde hace varias fechas. También mañana a las 15 horas Everton recibe a Colo-Colo. A las 17:30 Palestino se mide con Coquimbo Unido. Y a las 20 horas Ñublense se va a medir con el elenco en rigor. Limache se va a medir con Ñublense en el estadio Lucio Fariña de Quillota. Esa es la programación del fútbol chileno para esta nueva fecha, que también contempla los compromisos entre Deportes Concepción el día domingo con la Universidad Católica. Se juega
5: bonito partido ese, ¿eh?
4: Sí, se juega a las 12:30, también habrá fútbol el domingo a las 3 de la tarde, La Serena con O'Higgins, a las 5:30 la Universidad de Chile con Iquique. Van a cerrar las llaves de este compromiso en lo que significa la 17ª fecha, Eduardo.
5: Bonito partido ese, ¿eh? El de 5:30 con el cuadro de Jaime García. U de Chile con Huachipato. Promete ese partido, ¿eh? Para los que nos gusta el fútbol, se ve un partido bastante interesante. ¿Vio algo de lo que fue el compromiso de ayer o no? Copa Sudamericana.
4: Lo de O'Higgins.
5: Sí, con Boca. Bonito partido. Para el fútbol, buen partido.
4: Sí, me encantó. Terminó de muy buena manera su participación en Copa Sudamericana. Y estuvo a punto de hacerle pasar un bochorno a Boca, porque lamentablemente en penales lo ganó el elenco trasandino, pero lo forzó. Y yo diría que el partido, en términos
5: ¿Generales?
4: Generales lo ganó Higgins con propiedad. Partida. Más allá de que lo haya ganado 1-0, pero sí, de jugar a jugar fue más O'Higgins,
5: no, más O'Higgins
4: que Boca Juniors.
5: Claro, y se despidieron los dos buenos delanteros que tenía O'Higgins, ¿eh? El que hablamos en varios programas pasados, Francisco González, que parte del Cholo de Tijuana, y el volante delantero que me encanta, me dice zurdo, Sarrafiore, muy
4: también se va a México.
5: Sí, parte al Atlante de México, del técnico ex seleccionador de México, tenía el nombre, se me fue, bien conocido, el Piojo.
4: El Piojo López, no, el Piojo Herrera.
5: Piojo Herrera, parte allá, sí. Dos buenos delanteros, dos zurdos que sonaron en los equipos grandes, pero que no se dio. Creo que consultaron ambos ahí, consultó Católica Colo Colo, pero no hubo chance en lo económico de.
4: Es que si se mete un club mexicano, le ofrecen 10 veces por lo menos de lo que ofrecen acá en nuestro país.
5: No, pero parten dos buenos delanteros que daba gusto verlos jugar.
4: Oye, antes de ir a la pausa, yo voy a retirar la tentativa de Ñublense, después está usted con la tentativa de O'Higgins, Nicolás Pérez en el arco, Osvaldo Bozzo el líbero, los stoppers van a ser Pablo Calderón junto a Sebastián Valencia, zona media para Diego Sangüesa, Lorenzo Reyes, Manuel Rivera y Giovanni Campuzano. En una línea superior a esta va a estar el jugador Matías Plaza en la generación de fútbol, y en ofensiva lo más seguro es que vaya Gabriel Graziani junto al jugador Lucas Molina. Ese sería el once tentativo. Exacto. De Ñublense. ¿Cuál sería el once tentativo de Limache, Eduardo?
5: Vamos con Borges en la portería, en línea de cuatro, Aguirre, Parot, Flores, Dylan Escobar cierra esta línea de cuatro, en la mitad de la cancha tres volantes, Yantén, Galeto, Takechi Meneses, un 10 bien marcado, Leo Valencia, y en punta Popín Castro y Álvarez. El tentativo 11 del cuadro tomatero.
4: Mañana vamos a estar muy temprano con la transmisión de este compromiso y la narración de René Antonio Rubio. Hacemos la pausa y ya estamos de vuelta para la segunda parte de Todo Deportivo.

0: cariñosa. ¿Cuál es la temperatura?
1: Diez grados, dos décimas.
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10: Seguimos haciendo Todo Deportes acá en Radio Cariñosa en la 92.1 junto a el trabajo de Sitio Pet. 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Ahí está Riquelme Autofull. ¿Algo de Bocinha? ¿Viene Bocinha o se está quedando solamente ahí como una suerte de telenovela en esta intertemporada?
11: En la teleserie de invierno, ¿cierto? Escuchaba prensa internacional y también local y se hacía mención de que Bocinha sí o sí está durante la próxima semana en Chile. Ahora que venga o no a firmar ya, esa es otra cosa ya. ¿Por qué viene a Sudamérica? Porque tiene un partido ahí con la figura de Sudamérica, tienen un partido ahí amistoso por este tema de marketing, creo que es de una empresa grande deportiva.
10: Oye, vamos a entablar contacto a esta hora de la noche con don Luis Hernández, el expresidente de ARFA Ñuble. Se viene el campeonato de selecciones esta temporada, ya está programado para el mes de septiembre. ¿Cómo está, Luis? Un gusto tenerlo acá en Todo Deportes para saber un poco más cómo va todo lo que es la Copa de Selecciones.
12: Hola, Nelson. Bueno, saludarte a ti y a tus colegas al programa. Te quiero pedir autorización, como se dice por ahí, un poquito para saludar, ¿cierto?, a la gente de todos lados que estamos pasando por un momento complicado por el tema del clima. Hemos estado contactados con los presidentes de toda la región. Gracias a Dios, hasta el momento no hemos tenido cosas media tan terribles, pero sí mucha inundación y ahí todo el mundo está trabajando. Hemos tenido algunos problemas con algunos dirigentes que se le han inundado sus casas, a otros se les han caído algunos cerros, por ahí por el sector de Coelemu, a un dirigente del directorio se le cayó toda esa bandareta, su casa estuvo a punto también de tener un accidente grave. Gracias a Dios no pasó mayor en la vida, lo más importante, así que mandarle un tremendo saludo a ellos y el fútbol está metido en todas partes y el amateur principalmente, como nosotros que somos amateur, así que por ese lado un saludo grande y tengamos sé que vamos a pasar esto, falta un poco días de este mal tiempo que está anunciado hasta el día domingo en la mañana, que va a ser un poco más intensivo, pero esperemos en Dios que no pase nada.
10: Luis, ¿y cómo va lo de la competencia de selecciones? ¿Cuántas categorías se va a jugar este año?
12: Bueno, desde el año pasado hasta este año hemos estado mandando información a las diferentes asociaciones. Este año vienen las categorías juveniles y categoría serie honor o adulta. Y ya hemos trabajado harto con las 7 asociaciones, están todas trabajando con su gente. El día 29 recién se hizo el consejo presidente y realizamos el sorteo. Nosotros ese día también les teníamos la sorpresa a los presidentes, ya tenemos los trofeos comprados, están en vitrina. La próxima semana, si tienen el gusto, ustedes pueden ir allá a sacar fotos, están bastante bonitos los trofeos. Así que en ese sentido, por lo menos ya hemos avanzado un poco. En cuanto al sorteo, se hicieron 2 grupos, el grupo A y el grupo B. El grupo A quedó constituido por Bulnes, Ranquil, Quillón y Chillán. El grupo B quedó por San Carlos, Coelemu y Coihueco. Así que ya ustedes tienen ahí el sorteo que se hizo. Los sorteos no van a cambiar los partidos que hay. Sí, podrían cambiar, a lo mejor vamos a colocar los horarios en su momento. Vamos a esperar un poco por el tema del clima, vamos a esperar un poco eso. Podríamos cambiar a lo mejor un día en vez de domingo que se juegue el sábado. Ese es un tema que lo tienen que acordar las selecciones, las asociaciones. Pero lo demás, eso no se cambia. O sea, los rivales ni las fechas no las vamos a cambiar. El campeonato se inicia el día 13 de septiembre y después nos vamos a saltar el fin de semana de nuestras fiestas patrias, que son el día 18, 19, 20, que están ahí pegaditas. Ese fin de semana no vamos a jugar por un tema de tratar de privilegiar, ¿cierto?, que las familias estén unidas y que no sea esto un impedimento de que la gente no se concentre en eso, y seguiríamos el día 27, si no me equivoco, de septiembre, ya hasta terminar nuestro campeonato y sacar 2 campeones en ambas categorías y también ojalá Dios quiera que les vaya bien y trabajar en eso para que tengamos una buena participación en los nacionales, que estamos un poquito al debe como región, pero somos nuevas, así que vamos a trabajar y no tenemos fe este año, que la situación lo conversamos ese día, de que tengamos una participación digna y ojalá Dios quiera que pasemos a segunda fase.
10: Luis, ¿hay claridad respecto a dónde se van a jugar los nacionales o no?
12: Sí, tenemos Antofagasta y Aysén. Tenemos claro ya lo que son el tema de las nacionales juveniles y del serie, ¿no?, adulta, pero eso no va a cambiar, solamente tenemos que ver bien las fechas que las vamos a dar a conocer en su momento. Yo creo que a fines de año, la primera semana de enero, ya vamos a tener todo súper claro.
10: Luis, ¿y hay algún otro proyecto más que esté impulsando la ANFA regional en este periodo o se enfocan exclusivamente en sacar adelante este torneo de selecciones?
12: Bueno, por el tema de climático, nosotros ese día conversamos con los presidentes, hay un par de ideas súper bonitas que queremos plantearla en su momento, de hacer un campeonato diferente en nuestra región, de clubes campeones, ya lo vamos a dar a conocer en su momento cuando tengamos esto claro, pero por el momento estamos 100% dedicados a estas eliminatorias que parten en septiembre y estamos un poco preocupados bastante porque ya ustedes saben, llevamos 3 semanas prácticamente de que no hemos hecho fútbol en toda nuestra región por el tema del clima. Y eso nos tiene preocupado porque va a haber un momento en que todo el mundo vamos a querer jugar para que las asociaciones, cierto, tengan sus campeones y sus campeonatos terminados fin de año. Recuerden que terminando este campeonato también viene la Copa de Campeones. Entonces, también ahí es un tema de tiempo, es un tema de mucho sacrificio de las asociaciones, de los clubes, de los dirigentes, para estar para ese campeonato. Así que lamentablemente por este tipo de clima que tenemos no nos ha permitido más allá de tener proyectos, pero sin que esto cambie difícilmente nos vamos a proyectar más allá de lo que ya tenemos como algo obligatorio que tenemos a nivel nacional, que es hacer este campeonato de eliminatorias regionales de selecciones.
10: Luis, las modificaciones en cuanto a la competencia regional pasarían tal vez por tener menos equipos el próximo año.
12: Un poco el tema de que los nacionales ahora van a ser con una sola serie y por ejemplo el próximo año solamente es selección segundo infantil, para que lo tengan. Entonces eso nos va a permitir, a lo mejor tener más tiempo para hacer otro tipo de campeonato a nivel regional. También hay un proyecto a nivel nacional que es hacer el tema de campeonato de damas. Nosotros estamos muy interesados como región de Ñuble y lo planteamos en el nacional, y también hay otras asociaciones a nivel nacional de otras regiones que también lo están haciendo, y por un tema de que facilite hacer campeonato, vamos a hacer un campeonato lo más seguro que sea en dos grupos, un grupo zona sur y un grupo zona norte, con 8 equipos cada zona. Y el campeón de cada zona se podría jugar una gran final en alguna cancha que la ANFA Nacional lo determine. A nosotros nos parece bastante importante y nos parece bastante positivo este tipo de campeonato, porque para ciudades más pequeñas, que no tengan tantos recursos, que no tengan tanta estadía, es mucho más fácil hacer un regional zona sur en damas que un nacional donde vengan 16 equipos más el dueño de casa por derecho propio, que son 17. Entonces hospedar 8 equipos y no 17, eso ayuda y facilita que tanto los alcaldes, las autoridades que siempre tienen que estar en esto dando el apoyo y firmando un cuaderno de cargos que garantice los campeonatos, es mucho más fácil. Así que por ese lado nos interesó mucho que este campeonato sea así y lograr, cierto, de una vez por todas, que nuestra dama se haga un nacional, por primera vez un nacional en las 16 asociaciones.
10: Luis, usted señala que el próximo año va a haber entonces solo una competición en Copa de Selecciones, solo en segunda infantil.
12: Sí, es claro, y en el otro, el club es Copa de Campeones. Recuerden que un año 2 equipos y el otro año 1, es año por medio. Eso no ha cambiado, eso va a seguir igual. En lo que es Copa de Campeones vamos a estar como siempre. Nosotros ya tenemos nuestro representante de nuestra zona acá en Cielo Honor, el que va este año, Así que estamos trabajando en eso. El club ya tiene toda la información. Nuestros presidentes regionales, en la última reunión que tuvimos el día miércoles 29, recibieron la carpeta con todo lo que hay y todo lo que tienen que informarle a sus clubes. Y cualquier cosa que de repente tengan alguna duda, obviamente estamos ahí abiertos para que lo consulten, y lo que no lo sabemos lo preguntamos y lo damos a conocer. Pero todo a través del orden, del protocolo, y en ese sentido ustedes también como medio de comunicación siempre tienen las puertas abiertas como para requerir la información que soliciten para tener informado a nuestros pares.
10: Disculpe si no lo entendí, pero en Copa de Selecciones para el próximo año va a haber solo una selección,
12: una serie,
10: una sola serie infantil. Y en lo que es Copa de Campeones, los equipos que van a los nacionales el 2027, ¿va a ser solamente la serie honor?
12: Bueno, este año sí, pues. Este año le corresponde solamente a la o sea, todos los años hay un año que van dos equipos y el otro año va un equipo. Este año corresponde a uno, si no me equivoco, que es el que ya está clasificado y el que salió campeón, que es el equipo del
10: San Martín.
12: Ese equipo está listo y ya estamos trabajando con ellos. El presidente de su club está trabajando con la asociación de Chillán. Ellos han tenido una muy buena apoyo, y nosotros también lo estamos apoyando en todo lo que necesiten y estamos trabajando en eso.
10: Ya, entonces para el próximo, o sea, para el verano del 2027 estaría San Martín en serie honor, el campeón regional de sub-17 y el de serie adulta. Esos serían los tres nacionales en el verano del 2027.
12: Exacto. Y el próximo año posiblemente tengamos un nacional zona sur, pero serían regionales con ocho selecciones de ocho regiones de la zona sur. Podría ser, supongamos, desde Rancagua hasta Aysén.
10: ¿Van a partir los nacionales?
12: Sí, el solamente estamos pensando en las damas para partir con ese esquema. Se dio ese tema y se va a trabajar en eso, pero es un tema, hay otras cosas que nosotros tenemos que ver. Recuerden ustedes que ahora, si Dios quiere, a partir del próximo año, que se está trabajando en eso. Por el tema de la federación, hay un tema ahí que se está trabajando bastante en Santiago, me ha tocado trabajar harto. Nosotros estamos trabajando como ANFA, nosotros tenemos 9 votos, y eso nos va a permitir sí o sí estar en el directorio o de presidente o de vicepresidente de la federación, la cual, acuérdense, que va a llevar los destinos de nuestra selección chilena en toda la serie, y eso va a permitir que hayan recursos para el fútbol formativo, y esperamos que también haya más recursos para el fútbol amateur, que seguro que de una u otra manera eso nos va a ayudar.

0: Marines como para hacer un campeonato femenino.
1: Sí. Don Luis, bajo esa misma premisa, usted hace mención de lo que es el trabajo. ¿Cómo se trabajó bajo esta dirigencia para poder determinar la conformación de los cuerpos técnicos? ¿Cuáles fueron los requisitos? ¿Cómo se dio aquello?
0: No, el cuerpo técnico de ahí no
2: estamos con el presidente nada regional. Me parece que la otra estructuración, Eduardo, pasa por los presidentes de las distintas asociaciones. Uh-huh. Pero ¿cómo va la marcha entre las distintas asociaciones, Luis, el trabajo mancomunado de ustedes?
0: Mira, es que quiero responderle al colega, porque algo tengo de conocimiento. O sea, nosotros como ANFA a nivel nacional, uh-huh, se está trabajando para que el director técnico de la selección chilena, claro, que llegue, sea elegido por la federación,
1: claro,
0: no por la NFP.
1: Y
0: para eso es súper importante, no sé si han escuchado ustedes el último programa, yo he estado conectado con los programas que ha dado nuestro presidente nacional, don Justo Álvarez, donde lo ha dicho en reiteradas ocasiones, y nosotros como los 16 presidentes de las 16 asociaciones de Chile, apoyamos y le dimos el voto que son nuestros representantes y que nos representen en este trabajo, y dentro de ese trabajo, lo más importante es que mientras que no se elija el directorio de la federación, nosotros no se va a tocar ese tema del director técnico de la selección chilena. Aunque por la NFP se han dicho miles de cosas. Se han dicho que está este caballero, que está el otro. Uh-huh. Primero tienen que elegir el nuevo directorio de la NFP. Después de ahí se tiene que elegir el directorio de la federación, que lo van a constituir el ANFP, el ANFA, va a constituir el presidente del CIFU, la dama y el presidente del Cuerpo de Árbitros de Chile. Entonces, todo eso ellos todos tienen que ser parte de esta federación y todos van a tener que decir algo, y ojalá Dios quiera que las personas que trabajen en eso sea la gente más transparente, sea la gente más idónea, que nos permita que Chile salga del subdesarrollo del fútbol amateur principalmente. Claro. Nosotros, imagínense usted que el fútbol amateur lleva 2 meses sin jugar en Chile. 2 meses. Hacemos un campeonato que juegan contra los mismos equipos durante 2, 3 o 4 veces al año. Entonces, ¿qué tipo de campeonato es ese? ¿Cómo vamos a llegar a tener futbolistas de primer nivel a nivel mundial si estamos trabajando de esa forma tan antigua, tan anticuada? Tenemos que darle recursos al fútbol formativo, porque hoy día el fútbol formativo se abastece de los recursos que le da prácticamente los mismos clubes en una medida, y la NFP no tiene tantos recursos. Entonces, queremos mejorar eso, pero para mejorar eso hay que formar la federación, y que la federación trabaje en pos de tener un fútbol formativo desde los niños de 10 años en adelante.
2: Bueno, Luis, le agradecemos estos minutos con Todo Deportes, y nos queda claro que ya para septiembre debiese comenzar la competencia de selecciones, donde se va en 2 categorías, en sub-17 y en serie adulta. Muchas gracias, ¿eh?
0: Exacto. Ya pues, les mando un abrazo y estaremos comunicados, y los invitamos, ¿cierto?, la semana que los juntemos, pueden ir ahí a ver los trofeos que están en nuestra vitrina de la ANFA Regional Ñuble.
2: Muy bien, ahí estaba el presidente. Ahí estaba el presidente Arfa Ñuble entregándonos detalles de lo que se viene en materia de Copa de Selecciones. Solamente dos competencias esta temporada, venían haciendo 3 series por temporada, pero ahora bajan solamente a 2, y recordemos que no hay fútbol amateur este fin de semana, no hay ninguna actividad deportiva, a excepción del básquetbol. En el día domingo vamos a estar, uh-huh, desde las 18:40 para el duelo de Chillán con San Pedro en la Liga Proyección, que es la tercera profesional del básquetbol nacional. Vamos a estar transmitiendo la participación de la U21 de el CD Chillán, del Deportivo Club de Básquetbol Chillán, el próximo día domingo. No sé si hay algo más en algún apunte nacional o internacional, Eduardo.
1: No, de que se mantiene lo que es el resultado, de que Audax aún va ganando 1-0
2: a la Universidad de Concepción, a un elenco que tampoco se ha firmado del todo esta esta temporada.
1: Uh-huh. Cuadro campanil.
2: Bueno, nos despedimos, nos encontramos el próximo viernes, Eduardo.
1: Así es. Nos Nos vemos, don Nelson.
2: Nos vemos.

0: Que esté muy bien.
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4: Son las 21 horas, 4 minutos.
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11: ¡Órale! Ahora sí, ¿cómo están? Qué rico estar con ustedes una noche más en este día viernes. Manolete, amigo mío, ¿cómo les va?
12: Hola, hola, amigo Cristian, bien, buenas noches, sí, bien, buena. Por el agua medio complicado, pero no es nada, si son aguas nuevas que tienen que pasar esto.
11: Sí, no, yo tengo que ser un agradecido de Dios, porque gracias a Dios a mi casa no le pasó nada. Se vino abajo con la lluvia de una, compadre, se la llevó el viento.
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11: No sufrí, terminé durmiendo al lado del vecino, compadre, con el viento. No, pero bien, pues, ¿cómo le ha ido Manolita en este último tiempo? ¿Todo bien?
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11: 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Oye, Manolete, bien, vamos entonces con la sección saludos a esta hora antes de retirarnos.
12: 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Tengo libre yo hasta el martes, aparezco por esos lados, así que oye, capaz que mañana vaya a la radio los dos a hacer un ratito el programa.
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11: Acá en la 921, DJ Marcelo García. Super.

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1: Cariñosa, ¿cuál es la temperatura?
2: Diez grados, tres décimas.
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1: 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Vamos a una pausa, ya regresamos.

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1: Son las 22 horas, 10 minutos.
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1: 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Una pausa y ya volvemos.

0: cariñosa. ¿Cuál es la temperatura?
1: Diez grados, cinco décimas.
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1: 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Vamos a hacer una pequeña pausa comercial y vamos a regresar junto a él a los bailables del fin de semana en la 921.

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1: Son las 23 horas, 3 minutos.
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3: Cariñosa, ¿cuál es la temperatura?
4: Diez grados, seis décimas.
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1: 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Y a propósito, vamos a hacer una pausa y ya volvemos con la música bailable de fin de semana.

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0: 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Y quiero ver por este otro lado, Franquito, ¿dónde está la gente más prendida? ¿Dónde están los desordenados por este lado? ¡Salten! ¡Salten!
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0: Fuerte, fuerte el aplauso para ustedes. Muchas gracias, San Carlos.
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1: Son las 6 de la mañana, un minuto.
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2: Bueno, bienvenidos a este momento especial de nuevo, un día más. A todos se nos permite estas horas, a todos, si llueve va a llover sobre todos, si hay sol va a alumbrar a todos, todos vamos a respirar el mismo oxígeno, entonces estamos aquí para compartir, también compartir este momento. Y si hoy sientes que las fuerzas flaquean, que te quedan pocas ganas, no olvides que cada amanecer trae una nueva oportunidad. Fíjate que no importa cuántas veces la vida te haya puesto a prueba, lo importante es que sigues aquí con la posibilidad de volver a empezar. Confía en tu capacidad, mantén la esperanza viva. Oye, y no permitas que un mal momento, que un momento extraño te haga creer que todo está perdido. Después de la noche más oscura, después del día más tenebroso o del valle más terrible que te haya tocado pasar, siempre vuelve a salir el sol. ¿Te has dado cuenta? Pues bien, levanta tu mirada y da una sonrisa y sigue adelante. Quizá hoy sea el día en que la vida te sorprenda con una buena noticia. Un abrazo grande desde aquí. Como siempre, tu amigo Alexis Esteban.
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1: Son las 6 de la mañana, 26 minutos.
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1: Son las 6 de la mañana, 56 minutos.
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1: 10 grados, 3 décimas.
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1: Once de la noche.

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1: Son las 7 de la mañana, 57 minutos.
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1: 10 grados, 4 décimas.
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1: Son las 8 de la mañana, 57 minutos.
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¿Cómo quedaron con la probadita? ¡Ay, lo dejé! ¿Cómo están, chiquillos? ¿Cómo están, amigos? Bienvenidos a una jornada más de este día sábado. Dicen que hoy día vamos a tener agüita, dicen que hoy día vamos a tener a un frente mal tiempo más o menos considerable. Aunque que venga nomás, que venga. Aquí lo vamos a estar esperando. Vaya, a ver, frente mal tiempo. No, pero igual, ¿cómo están? ¿Bien? ¿Todo súper? ¡Qué buena! Vamos a comenzar a disfrutar de las canciones cuando son las 9 de la mañana con...

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más, no quiero saber nunca más. Oye, me acordé de un chiste, me acordé de un chiste que dice, no, mejor no, que si no, esto no me escucha jefe. No. Oye, pero ya son las 9:17, estamos con Centro Sur Congelados y de Carnes. 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El mejor matinal que se escucha, se ve, se siente y se comparte. Casi le digo buenos días cariñosos, pero eso es a las 7, ¿eh? No. Ando un poco desfasado, día sábado. Se nota que es sábado, ¿eh? No, sí se nota que es sábado, pero no. Buenos días cariñosos, esto es. Sí. Ah, ya me llegó ya. Aquí está. Ya tengo más oferta. Hoy voy a seguir con toda la oferta toda la mañana, así que no se preocupen. Vamos con esto que nos trae.

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1: 10 grados, 4 décimas.
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0: Oye, estaba revisando, estoy conversando, chiquillo, ¿eh? Estoy viendo, haciendo un propio catastro de la gente que la está pasando mal, que la ha pasado mal este último tiempo. Si quieren comunicarse con nosotros al 222-0488, para ver dónde la están pasando mal, porque con esto de la lluvia se pasaron muchas casas, ¿eh? Entró el agua. Quiero ver si han sido catastrados, si han sido, han levantado los antecedentes, bien digo, de sus casos. Así que comunícate con nosotros para ver de qué manera podemos apoyarlo, que eso somos acá en la 921, somos la radio que apoya a la gente que la está pasando mal. Ya tengo tres casos, así que antes de terminar el turno quiero ver de qué manera podemos apoyarlo y prepararnos para lo que se nos viene ahora, en un ratito más. Dicen que vamos a tener agüita, ojalá que no sea tanta, de verdad, ojalá que no sea tanta. Así que vamos a continuar con nuestros auspiciadores. Todo esto, ¿con quién estamos, Jancito?
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1: Son las 9 de la mañana, 56 minutos.
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1: Oye, recién estaba conversando con una persona al hilo telefónico y tiene toda la verdad, mijo. ¿Cuándo alguien se va a hacer responsable, dice, de esto de los canales de regadío? Porque ahí donde está la tole-tole, en varios sectores se desbordaron. No voy a buscar explicaciones porque primero no soy el experto. Segundo, lo que me interesa en este instante es poder llevarle la respuesta a la gente que nos está hablando, ¿no es cierto?, a través del 222-0488 y buscando la solución que necesitamos para esta oportunidad. Gente que está viviendo en estos días en la humedad. Textual, en la humedad, y la humedad no espera, la enfermedad de las broncopulmonales no esperan, así que por favor, vamos a ir apurando las gestiones correspondientes para poder primero deshumedecer las casitas que se vieron afectadas. Segundo, espero que hayan aplicado la ficha FIDE en todos los sectores, ¿no es cierto?, que haya sido necesario hacerlo. Es por eso que estamos monitoreando minuto a minuto todo lo que está pasando. Y si usted tiene algún caso especial, llámanos al 222-0488 para darle un poquito curso también y respuesta a cada uno de sus casos. Por eso estoy como un poquito alejado del micrófono, pero estoy aquí. No vayan a estar pensando que ando de parranda, no. No vayan a pensar que me ando mojando por dos razones. Una, no está lloviendo. Y la otra, porque no me traje las botas de agua. Oye, salvan las botitas de agua. Me hicieron recordar cuando yo era estudiante. Cuando no existía el timbre en los colegios, estaba la campana. Calcula. Tengo otra amiga cercana que tampoco existía la campana. Ya, salgan al recreo. Nah, pero bien. Un poquito de humor no es malo hasta ahora y sigamos compartiendo la buena música. Aquí está Juan Luis Guerra, luego de tocar el tema El costo de la vida. 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

Eso me dijeron, jefe, ¿cuándo pagan? Chúpate el dedo, chúpate el dedo. 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
1: 10 grados, 6 décimas.
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Hasta las que horas. 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Las tenemos todas. La 921 te acompaña. Hoy tengo por acá un saludo que lo voy a dar luego el siguiente tema.

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1: Son las 10 de la mañana, 57 minutos.
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0: se siente en mi mente. 11 de la mañana con 11, no, con 5, 11 con 5, 11 con 5. 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Ofertas para ustedes, se las doy en el próximo contacto, porque seguimos disfrutando de la música.
1: ¡Gusta!
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0: Ok. Hasta las 12 horas estamos junto a todos ustedes a través de la 921 con nuestros auspiciadores.
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1: 10 grados, 7 décimas.
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0: Hace mucho tiempo no escuchábamos un gran éxito musical que hoy comparto con ustedes cuando ya son las 11:43 con nuestros auspiciadores. Esto es nada más y nada menos que Carlos Vives.
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4: Son las 11 de la mañana. 58 minutos.
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0: 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Manolete, le damos la bienvenida. 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
1: Hola, hola, bien, aquí estamos hoy, después de toda esta lluvia, tormenta, no, viento.
0: No, y hoy día vuelve, Gancho, si usted cuando dijo. Sigue. Sí, usted cuando dice, se viene grande, pues. Nada que usted no es chiquitita aquí, si usted no es grande. A propósito, para los apagones, ¿cómo estamos preparados ya?
1: Estamos bien preparaditos, tenemos harto kit de emergencia, linterna recargable, radio solar con linterna.
0: Esa me la compré ayer, por fin compré algo bueno para andar trayendo. Siempre, ¿te has fijado que de repente no ando con la linterna? 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
0: 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A todo esto, ¿hasta qué hora abrimos el sábado?
1: Hasta las 4 de la tarde ahí. Un saludo para el equipo de trabajo.
0: Papi, señor. ¿La prueba que tiene libre usted?
1: Sí, está libre. Gracias al equipo de trabajo, está funcionando bien. Ya tengo más días libres.
0: Ve, ahí lo están llamando para que vaya a trabajar. Ahí, ve, por todos lados, ve.
1: Un saludo a mi señora que me está escuchando, que le queda rico el almuerzo, mi amorcito.
0: Por todos lados, la dirigente vecinal, voy a aprovechar de tenerla en línea. Estábamos recién, déjeme un poquito de dirigente, la voy a sacar al aire. Buenas tardes.
2: Buenas tardes, don Cristian.
0: ¿Cómo está usted?
2: Bien, muchas gracias. ¿Y usted?
0: Hoy ando seco. Lo preocupante para mí es que ando seco por dentro y por fuera.
2: Está mal ahí, pues.
0: Así que invité a Manolete, vamos a mojarnos un rato. Y Manolete ya llegó hasta con botas de agua, calcula. Tiene fe, hombre, tiene fe.
2: Oiga, aprovecho que está don Manolete Led para darle los agradecimientos por venir ayer a dejarle lo que él prometió a la vecina.
0: Este es de verdura.

0: De verdura, de verdad, este cabrón.
1: Y justamente. Así que agradecerle la bonita gestión con la vecina. Estaba muy contenta, así que aquí está conmigo. ¿Ya? Está con la hija también. Y esperas que ellas puedan hablar, si es que pueden, dentro de lo que puedan. Ustedes, espero que entiendan que ellos todavía están afectados.
0: Es que no es menor, ¿eh?
1: Sí, por supuesto, si están sin techo, así que la casa se sigue mojando.
0: Oye, siempre lo hemos dicho, lamentablemente. Y esto no es una problema. Oye, de repente la gente, y voy a ser responsable de lo que digo, muchas veces la gente culpa a las autoridades. Oye, es que ustedes tienen que hacer aquí, es que... Y yo entiendo de repente la frustración de la gente, pero por ejemplo, por ley, y eso es lo que nos amarra a muchas autoridades, la ley nos amarra. Entonces, por ejemplo, el aporte de los techos, por ejemplo, a las casas originales, y de repente todos soñamos con nuestra casa propia y la vamos ampliando. Y un tipo de siniestro así no alcanzamos a cubrir todo, así que ahora
1: no, por supuesto.
0: La amiga se está mojando entera. ¿Y cómo podemos ayudarla, la señora Verónica?
1: Perdón.
0: ¿De qué manera podemos ayudar a la amiga, sobre todo para el tema del techo?
1: Mire, lo volvemos a repetir, la municipalidad, la autoridad, que tiene, sí, eso llegó acá, pero el tiempo también no ha desfavorecido.
0: No.
1: Entonces, así le voy a dejar a la vecina para que ella pueda, si se puede, señores, poder hablar un poquito y así comentarle a la gente para que sepa la realidad suya también. Ya, porque usted la afectaba, lamentablemente, hacia ahí. Ahí le dejo con ella, don Cristian.
0: Présteme a la vecina, primero decirle a la vecina que la tranquilidad ya comienza a poquito a llegar. Y cuando digo vecina, de que comience a llegar de a poquito la tranquilidad, es porque ya pasó lo fuerte, ya pasó lo complicado, el hecho de este siniestro. Pero ahora tenemos que levantarnos y levantar la casa. ¿Cómo está usted?
2: Buenas tardes. ¿Ahí bien?
0: Bien, dentro de lo que se puede y con el mejor de los ánimos. La veo con un poquito mejor de ánimo. Como se puede dar cuenta, la gente de una u otra manera está preocupada, y entregarle a usted todo el cariño que se lo merece, ¿no es cierto? Y levantar la casita de a poquito. Me gustaría saber, amiga, ¿qué es lo principal en este minuto que usted necesita?
1: Podría decir ustedes que me facilitaron un lugar.
2: Me facilitaron un lugar donde quedarme.
0: Ya.
2: Lo que me faltaría sería un refrigerador.
0: Ya.
2: Lavadora,
0: que es como lo básico, ¿no es cierto?, para mantener la ropa limpia, el refrigerador para mantener los alimentos. ¿Dónde se pueden comunicar, presidenta? ¿Mantenemos el mismo número telefónico de contacto con usted para que haga enlace?
1: Mami,
0: ¿usted
1: lo sabe?
2: Mi número,
1: ¿sí?
2: Es 9 6,
0: ¿ya?
2: 55,
0: ¿ya?
2: 77,
0: ¿ya?
2: 209.
0: 209. Vamos a ver si... Bueno, hoy día creo que tenemos un frente mal tiempo. Hoy día y mañana esperemos que del lunes en adelante podamos levantar nuevamente esta campaña y ir en ayuda de ustedes. ¿Ya?
2: Ya, pues, muchas gracias.
0: No hay por qué, amiga mía.
3: Chaito, dama, y que estéis bien, y que ojalá varios empresarios se lo coloquen la manito en el corazón, se rajen, se manifiesten con algo, o no tienen fuerza para ser empresarios, si hay cositas rebaratas que sirven, alguna ayuda... algo que sea los vecinos, la gente que conoce acá a la dama, si la puedo ayudar, la está pensando, hágalo nomás, y yo lo voy a ayudarla cuando ella arme su casita.
0: Ahí vamos a hacer un cariñito.
3: Vamos a hacer un cariñito igual, por ejemplo, va a necesitar los artefactos eléctricos, todo. Yo me comprometo con los cables, todo eso, los artefactos eléctricos cuando esté armando su casita de nuevo.
1: Quisiera
3: agradecerle todo lo que tiene que ver con la electricidad.
1: Ahora sí.
2: Quiero agradecer a don Manolete por su ayuda, que ha sido de gran ayuda para mí.
3: Gracias, dama, y nosotros lo hacemos de cariño, una ayuda familiar, lo hicimos con toda nuestra familia, fuimos a verla a usted ayer y nos da un agrado de poder hacer un poquito, un granito de arena que le ayuden algo. Siempre vamos a estar disponibles nosotros para usted y para alguien que lo necesite.
2: Ya, pues, muchas gracias
1: don Manuel.
3: Gracias a usted por su gestión también, presidenta.
0: Oye, son gestiones que se agradecen, presidenta, así que yo el lunes me comprometo nuevamente a llamarla para que sigamos reactivando un poco esta campaña en ayuda de nuestra vecina que sufrió la pérdida total de todas sus cositas ahí en este incendio.
1: Así es. Muchas gracias también, don Cristian, por el espacio.
0: No, usted por confiar en nosotros como radio y por supuesto darnos la oportunidad de trabajar.
1: Ya, un abracito, que tenga buena jornada.
0: Igual a usted, amiga mía, ahí estamos con la dirigente, pues, Manuel. Y como bien lo dijo usted, amigo mío, tenemos mucho que hacer. Incluso es más, tengo un caso social. Ahora vamos a conversar en forma interna porque no todos los casos queremos comentarlos, sino que también tenemos que dar otro tipo de recursos para poder ayudar a la gente de la región. Pero antes de irme al tema musical, manifiéstese con una oferta. No, terminamos de hablar de esta bazuca. Es como una bazuca,
3: ¿eh? Es una linterna grande con radio.
0: Sí.
3: Con radio.
0: Es como bazuca.
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0: Exacto, y eso está a 8 lucas. 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
3: 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Ayer hicimos un video.
0: Sí, en el concurso.
3: En el concurso.
0: Que no podemos decir. Ayer sí, pues ayer salió el concurso.
3: Sí, pues. Ayer tuvimos el concurso y estuvo bien bueno el concurso. 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
0: 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Muy buena. Y regalamos ayer, así que tiene que estar feliz la gente en todo caso. Así que está. En una de esas, después del tema hablamos. Vamos y volvemos, ¿eh?

0: Porque se nota que no me entendés, porque se nota, señora y señora. 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
0: Llamado telefónico para usted, amigo mío.
1: Aló, aló, buenas tardes.
2: Mire, quiero poner un aviso sobre un arriendo, por favor.
0: Dígame, ¿cuál es el arriendo?
2: Mire, arriendo un departamento con dos dormitorios, su living comedor, su cocina, su baño, con califón, aire acondicionado en el living.
0: Toma.
2: Y queda acá detrás del hospital regional ahora.
0: Ah, detrás del hospital regional. No. ¿Cómo se llama esa villa?
2: Villa Santiago Guas.
0: Exacto, Santiago Guas. Tranquilo,
1: buen sector, locomoción, el hospital cerquita.
0: De Copuchento lo voy a preguntar, ¿cuánto la rienda, amiga?
2: $2.90.
0: ¿Cuánto?
2: $2.90. Sin mascota, por favor, sin mascota, y no tengo estacionamiento.
0: Ya, entonces
2: la villa al vehículo.
0: Me voy a ir sin mi suegra, como no quieren mascota, sin mascota, sin la suegra.
1: Y a pata.
0: Y a pata más encima. Ya, pues, amiga mía, ¿dónde te tienen que llamar?
2: Al 986-5795-74.
0: Ya, pues, amiga.
2: Me interesa uno más, por favor.
0: Ni un problema, ahí se me cuida, ¿ya?
2: Muy amable, gracias.
0: Ahí está, hoy no está caro tampoco, ¿no? $2.90.
1: Tiene aire acondicionado. Buena ubicación.
0: Le chantamos el puro videocable.
1: Si se enferma, no tiene que gastar Uber porque está al lado del hospital.
0: Está atrás del hospital, sí. Oye, el hospital está lindo, nada que hacer. Estamos todos en el hospital, ojalá que. Bueno, el otro día estuve conversando con la gente del SAMU, ¿no es cierto? Con los directivos del SAMU, y aquí estábamos conversando y viendo varias cosas que van a pasar, ¿no es cierto? Y hay que ponerse los parches ante la herida para aumentar, por ejemplo, la capacidad de ambulancia, aumentar también la capacidad de personal. No sé si viene bien bueno, bien bueno.
1: Claro, no nada de tener un hospital grande, pero hay que llenarlo con infraestructura, trabajadores, las cosas, la ambulancia, todo. Y esto, oiga, está lindo, hermoso el hospital, gigante.
0: Y sabes tú que me pasó una cuestión curiosa. Nos mostraron el hospital nosotros en la calidad correspondiente. Nos mostraron el hospital y de la Torre 1, porque los pabellones están en la Torre 4, nos llevan, ya, mira, vamos a hacer el camino que van a llevar las camillas, ¿no es cierto? 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
0: Se va nivelando y queda a nivel del paciente. ¡Oh, le dije, maravilloso! Esperamos tener un muy buen augurio también con este nuevo hospital de la ciudad de Chillán. 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
0: Y el otro día se manifestaron con dos tremendos premios, así que bien. ¡Hola!
2: ¡Hola!
0: ¿Cómo está?
2: Bien, ¿ustedes cómo están?
0: Ah, haciendo dupla con Manolete. Los sábados ya dije, yo estoy preparando Manolete para irme tranquilo. Ah, no, y mira, está ahí, amiga mía, te voy a dar un dato, mira, ¿dónde está? Mira,
2: estoy llamando que para poner un aviso.
0: Ya, cuéntamelo.
2: Evento en el Parque Las Flores, terreno para dos personas.
0: Ah, arráncate, cabrón.
2: Sí, a la orilla de carretera.
0: No, más encima de quedar mirando a la carretera.
2: Sí, en el sector 26, Patio Sagrada Familia.
0: Ya.
2: Sí, de 80 unidades la UF.
0: 80. A ver, no
2: te entendí. La UF.
0: A ver, no entendimos. ¿Cuánto estás vendiendo la UF tú? O sea, perdón.
2: Que a mí me encargaron que pusiera este aviso una vecina.
0: Ya. ¿Cuánta UF total son el...
2: La UF dijo que era de 80 unidades, me dijo ella.
0: Ah, 80 UF.
2: Unidades
0: de fomento, ya.
2: 50.
0: Ya. Ahí te entendí, pues, amiga, ahí. Yo me estaba quedando nomás con vista a la calle, pero bueno.
1: Hay que sacar la cuenta cuánto vale la unidad de fomento y multiplicarla por 80.
0: Exacto.
1: Está bien bueno.
0: Está bien bueno. ¿Dónde se tienen que comunicar, amiga?
2: Tiene que comunicarse al celular al 9
0: 31
2: 89 53
0: ya
2: 86
0: ya.
2: Comunicarse por Constanza.
0: Ya, Constanza.
2: Ya.
0: Chao, gracias. Chao. Oye, mira, te voy a presentar a una amiga porque últimamente. Hola, ¿cómo estás?
3: Hola, bien. ¿Qué tal tu día?
0: Aquí con Manolete Ler, ¿lo conoces?
3: No.
0: Oye, es el líder de venta de todos los productos eléctricos. Te lo voy a presentar un día para que lo vamos a ver al local, ¿te parece?
3: Vale. Sí, bacán, me encantaría conocerlo. ¿Cómo es?
0: Rubio, alto, bajo, azul, pero eso a ti no te importa, ¿no es cierto?
3: No, yo no dije eso,
0: ya.
3: Pero no, solo tengo curiosidad, eso sí.
0: Oye, ¿a cómo está la unidad de fomento, amiga?
3: espera, dame un toque.
0: Nada.
3: Hoy, sábado 1 de agosto 2026, la UF está en 40.884 con 79 pesos chilenos. Si quieres, también te puedo ayudar a convertir montos específicos a UF o a pesos.
0: No, amiga, ahí nomás. Después converso contigo porque después tenemos que hablar de Shinin. Así que un placer saludarte. Te veo después, ¿ya?
3: Dale, que te vaya muy bien, que estés muy bien. Chao.
0: Esta es nuestra secretaria que tenemos. Todo
1: está bien buena. Vamos a contratar una también.
0: Sí, no se da cuenta. 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
0: 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Vamos y volvemos.
4: 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Te indica la temperatura en La Cariñosa.
5: 10 grados, 7 décimas.
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1: ¡Sáquenla, sáquenla! Porque ya contratamos la nueva voz, señoras y señores. Vino del norte, pasó para el sur, se pasó como cuatro pueblos. Sí, pero lo tenemos acá. Manolete Le va a ser la nueva voz de la radio. Oye, ¿cómo te vería? No, en la casa no te dan permiso, Manolete.
2: Aló, aló, uno, dos, tres, probando.
1: Buena, oye, no, Manolete, no, no, la gente, no. ¡No! ¿Cómo se llama? El Apolo y el...
2: ¿Y el Rocky?
1: Y el Rocky, no, ya no quieren más dormir con usted. No, pero bueno. Oye, oferta y más oferta. La gente ya comienza a llamarnos, Manolete. Vamos a ver inmediatamente qué es lo que dice en el Facebook. A ver, Facebook, digo yo, en el WhatsApp de la radio, dice... ese no era... ahí sí, ya.
3: Se encuentran en Avenida Collín, esquina Sargento Aldea, 901.
1: Ya...
3: Olga Sepúlveda.
1: Gracias, Olguita. Mira la Olguita. ¿Es verdad o no?
2: Sí, ahí estamos.
1: No, siento, ya. Estamos bien, ¿ah? También, ¿quién nos escribe? Dice por acá. Decido vender, dice, una cama de dos plazas. Tengo un grupo telefónico, lo venden en 65 mil pesos. También, 95-56-906597. Se me están juntando las letras, Manolito.
2: Y eso, el tiempo pasa.
1: Oye, sí.
2: Hasta uno mismo ya ando. Ya
1: sí, Manolita me dijo, no sé qué me pasa, se me juntaban las letras. Oye, por acá dice otro, dice Maipón fuera, afuera no, fuera de la Recoa. ¿Será así hoy o no?
4: Hola, Manolita, ¿cómo está?
1: Se me filtró la llamada, Manolita, pero ahí está.
2: Hola, hola, ¿cómo estamos, Jamilén?
4: Yo aquí triste porque es que venimos de un baño lo que ni usted cuando...
1: No te escucho mucho, pero ahí te está escuchando, me ha turbado.
4: Y lo que digo, cuando tiene un concurso usted, yo participé y el Víctor Juez que me anuló y...
1: Oye, ¿cómo se llama la amiga?
2: Jamilén.
1: Jamilén, la suerte es para quien es. Participe ahora. ¿Dónde está ubicado el local de Manolete?
4: Yo conozco solamente una ubicación de los tres locales que hay, único uno.
1: Ya, pero dame la ubicación, no le di tanta vuelta.
4: Recién me estaba acordando de mi nombre.
1: Ya. Dame tu nombre, mientras tanto, para que no se te olvide. ¿Cuál es?
4: Valenzuela.
1: Ya, ¿y dónde está el local, ya miré en Valenzuela?
4: En Maipón. Con Maipón, con
1: 5 de abril.
4: Con 5 de abril.
1: Ya, amiga mía, muchas gracias. Besos, sí. Te cuida.
2: Anotadita ya, Milen.
1: Está anotada ya, Milen, pero hoy hay que ser claro. La suerte es para quien.
2: Claro,
1: para quien es.
2: Todos se van a una tómbola y el que sale. No hay acomodo acá y eso lo ratifico yo.
1: Exacto, por eso Manolete viene a hacer los concursos aquí directo. Oye, por acá Manolete están vendiendo una secadora en muy buen estado de 7 kilos. Llamar al 95-7672-3555. Ojalá que no sea la Jamilén. ¡Aló!
5: Hola, hola, buenos días.
1: Ay, me hizo transpirar, yo pensé que era la Jamilén. Gracias a Dios.
5: Gracias, señor.
1: Gracias, oiga, señor. Dígame.
5: Respeto con las clientas.
1: ¡Ah, vaya! ¿Cómo la atiendo? ¿Le sirvo un tecito, un café?
5: A
1: ver,
5: a mediodía podríamos empezar con un aperitivo.
1: Toma.
5: Un cafecito.
1: Estas son las mujeres que me gustan, amiga. Aperitivo, café. ¿Cómo la atiendo ahora después del café?
5: Bueno, ahora pasamos a lo siguiente. Quiero confesarle que una de las tiendas de Manolete Le está en Sargento Aldea con Avenida Collín.
1: Le vamos a preguntar, tío, ¿es así o no
5: es
1: así?
5: Creo que es la primera tienda que tiene.
2: Sí, la primera. Sí, así es, amiga. La anotamos, anotadita.
1: ¿Su nombre?
5: María San Martín.
1: María San Martín. Ya, María, la voy a anotar al tiro. Déjame anotarla. María San Martín. Ya, María, está automáticamente anotadita María San Martín.
5: Ok, muchas gracias. Rico el cafecito.
1: ¿No es cierto? Y eso que lo hicimos con endulzante nomás.
5: Ah, no, pero quedó perfecto. Sigue así nomás.
1: ¿Cuánta, ¿con cuántas gotas le gusta para anotarlo aquí?
5: 4 gotitas y una de café.
1: Toma. Oh,
5: y con eso tenemos para todo el día.
1: Y para la avena, mancilla.
5: Oye, que son entretenidos, ustedes se pasan. No sé. Ayudan a la gente, son comunicativos, chistosos, caritativos, humanos. Uy, los felicito.
1: Mañana nos van a canonizar ahí en el Vaticano.
5: Bueno, ahí vamos a estar con la velita en la mano.
2: Voten por mí, ¿en cuánto falta?
1: No, lo que no, voy a arrastrar a Manolete al consejo, espérate nomás. Manolete y yo en el consejo, vamos a arreglar chillante una.
5: Sí, ya tiene un voto.
1: Eso, ¿viste? Ya,
2: muchas gracias, vamos, muchas gracias. Bien, ya vamos.
1: Se me cuida.
5: Vamos, vamos. Igual, bye, bye, chao, chao.
1: Oye, ¿te imagináis? Yo alcalde y tú concejal. ¡Oh! Ya. 222-0488, ¿qué más están escribiendo? Por acá nos están escribiendo Manolete. Dice, hola Cristian, dice, soy Carolina Figueroa. La dirección de Manolete LED es Avenida Collín 901. Ya, ahí tenemos ese contacto. Oye, tú no has mandado saludos a la casa,
2: ¿eh? Un saludo para la patrona, si está ahí la patrona está.
1: No, sí, sí que está ahí, pero usted no le ha mandado saludos. ¿Sí? Sí. ¿Está buscando que no le den almuerzo hoy día?
2: No, no, ahí está la patroncita, usted sabe que aquí estamos en la radio, aquí estamos ready y de aquí me voy derechito para casa.
1: Yo me voy a encargar de eso, lo voy a encaminar para allá. Oye, ¿en el campo se ocupa eso? Yo te encamino,
2: ¿eh? El camino llegan al otro día.
1: Y tanto te demoraste en encaminar al compadre, dice, sí, que el compadre camina lento ahí. Oye, por acá tengo un amigo que estaba escribiendo, no dice vendo herramientas, pero no le puso qué tipo de herramienta o cuántas herramientas o qué valor tiene la herramienta. Por acá dice, hola, muy buenas tardes, si pudieron difundirlo hoy día. ¿Esto desde cuándo es hoy día? De hoy, dice, gran bingo solidario, mira, gran bingo solidario, con baile y orquesta, el 1 de agosto a contar de las 20:30 horas en el Salón VIP, Salón VIP de Nelson Rogers, una arena. Valor de la entrada, 5.000 pesos, pero esto es para el Club Deportivo de Lautaro. Bien premiado. Oye, ¿le suena el Grupo Lautaro a usted, vos?
2: Sí, lo he escuchado el Club Deportivo.
1: El Club Deportivo de Lautaro. Oye, buenas tardes.
6: Buenas tardes.
1: Le presento a un amigo mío, bueno, le presento a otro amigo que tengo.
2: Hola, buenas.
1: Apellido Quevedo, ¿no?
6: Víctor Rubio.
1: Víctor Rubio, ¿cómo está, amigo mío?
6: Bien, pues, ¿y usted?
1: Bien, Manolete le escucha, es todo oído ahí.
2: Cuénteme, ¿qué lo podemos ayudar?
6: Estoy llamando para el concurso.
2: Para el concurso, ya. ¿Cuál es la dirección?
6: Avenida Collín 901.
1: ¿Estás seguro?
6: Sí.
1: Me ha saltado la duda, gancho. ¿Estás seguro?
6: Sí.
1: Se lo pregunto por última vez, ¿está seguro o quiere un comodín del 50 y 50?
2: No. ¿Quiere la puerta de la hora que tenemos? ¿Puerta de colores?
1: ¡Pim, pim, pim! ¿Puerta morada o puerta naranja, quiere?
6: Puerta morada.
1: Morada, dice que sí. Ya, lo vamos a dejar ahí con la alternativa. Bueno. Ya, amigo mío.
2: Muchas gracias por participar.
1: ¿Es su nombre?
2: ¿Nombre?
1: Ahí está, no se le olvidó el nombre, amigo, ahora me va a llamar para el nombre. Vamos, ¿qué dice el WhatsApp?
7: La primera ubicación de Manolete Le es en Sargento Aldea, esquina Coyín, y la otra, Maipón, en el mercado Techao. Esas son las ubicaciones de los locales de Manolete Le. Fernando Serna, de Recinto.
1: Mira, estábamos hablando de Recinto, Manolete.
2: Saludos a Recinto.
1: Estábamos hablando de Recinto, ¿ah? ¿Eh? Tengo otro WhatsApp, dice.
8: Hola, buena tarde, amigo Cristian. Una de las direcciones de Manolete LED es Avenida Collín 901. Avenida Collín 901. Rodrigo Manrique por acá participando. Ay, también Isabel Riquelme 960. También esa es la otra.
2: Esa faltaba.
1: ¡Aló!
6: Aló, lo estoy llamando, el que habló recién de que se le olvidó el nombre, Víctor Rubio era.
1: Víctor, se te estaba olvidando lo más principal, es como salir a preparar el almuerzo y no le echamos agua a la olla, Bugancho.
6: Le mando un saludo aquí, estoy con mi señora en la casa haciendo almuerzo, estamos los dos aquí.
1: Para la música. Estamos, me suena como manada.
6: No, yo la estoy acompañando aquí en la cocina.
1: Ay, sí, pues. Después te sentás en la mesa y decís, mi amor, me quedó rico la carbonada.
6: Un saludo para mi señora Eliana Arias.
1: Eliana, ¿qué hay de almuerzo hoy día, Eliana?
6: Arroz con pollo.
1: Oh, arroz con pollo. ¿Hace cuánto no comemos arroz con pollo, Maquete?
2: No, yo el lunes comí arroz con pollo al jugo.
1: Al jugo,
2: en sí. Al jugueli.
6: Sí, exactamente.
1: Ya, Bugancho. Muy bueno.
6: Ya, vale, chao.
2: Muchas
6: chao,
2: gracias, anota ahí todo.
1: Arroz con arroz, gancho, te creció el pelo y eso que te lo cortaste hace poco, manete.
2: No, y cuando fui para allá, como habían como 10 tipos de arroz, no pensaba que habían tantos tipos de arroz.
1: Oye, sí, pues está el arroz árabe, el arroz primavera, de lo que me acuerdo, arroz árabe, arroz primavera, arroz blanco, arroz con leche, mira, me acordé con el postre. ¡Aló!
9: Aló, buenas tardes, buenas tardes.
1: ¿Qué tipo de arroz acuerda usted, amigo mío, aparte de los que mencioné yo?
9: Arroz con leche.
1: ¿Ah?
9: Arroz con leche.
1: No, si se lo dije, pues.
9: Arroba la primavera.
1: Arroba la primavera. Ahí ya, ay, yo. Ya, ¿y usted quiere participar hoy día con nosotros?
9: Sí, señor. La dirección de Manolete es Avenida Collín 101, esquina Sargento Aldea.
1: Toma. ¿Estás seguro, gancho?
9: Sí, señor. Completamente seguro.
1: No, estamos en el Pirín Pin Pin, ¿eh? ¿Puerta Rosada o Puerta Morada? ¿Cuál?
9: Puerta Rosada.
1: ¡Uy! La Puerta Rosada dice... Ahora, ahí viene la Pindi. A veces la Pindi, 50 y 50, ya. Me parece bien, amigo mío, gracias. ¿Tu nombre, me dijiste que era?
9: Roberto Lima.
1: Robertito, muchas gracias, Roberto, te cuidas.
9: Vale, chao.
1: Ahí será, ¿o no? Tengo otro WhatsApp, dice...
10: Cristiancito, la tienda de Manolete Led está en Maipón, entre Isabel Riquelme y 5 de Abril. Y la otra está en Avenida Collín con Sargento Aldea. Mi nombre es Anita Algueta.
1: Anita Algueta, ¿cachate? Anita Algueta.
10: Llamando al tío Cristian para concursar.
1: Ya, Manolete te escucha.
2: ¿Aló?
10: Hola, hola.
2: Hola, hola, buenas.
10: Yo soy cliente del tío Manolete Led.
1: Aquí te... No, para la música, para aquí te voy a pillar. Artino con la mentira.
10: Le conozco todas las tiendas.
1: Ah, ay, menos mal dijiste todas las tiendas. Ya me está asustando, y el señor lo está escuchando.
2: Y justo está cocinando con el que apaga la olla.
1: Acabo de cortarle el gas a la olla. Oye, ¿cuáles son las tiendas de Manolete, amiga?
10: La de Avenida Collín, esquina Sargento Aldea, la de Isabel Riquelme, la de Maipona. En Maipona hay dos.
1: No, ahí te caíste.
10: No, porque hay una al ladito de la otra, pues.
1: No, tira, para allá, entregamos una.
2: La vendimos.
10: Ah, no he ido esos días como llueve tanto.
1: Toma, lo que sí, hace el agua.
2: Pero por ahí va la cosa.
10: Tengo linternas, tengo focos en el campo, tengo de todo, del tío cuando le he...
1: Toma.
10: Así que ahora quiero cruzar.
1: Ya, pues. Ni
10: a
1: problema.
10: La suerte la olla hoy día.
1: Sí, la necesito más rato en la casa este cabrón.
10: Si no es cazuela,
1: Que ya. Carne ya. Oye, pero para. ¿Y tu nombre, amiga?
10: Gina.
1: Gina
10: Águila.
1: Gina, tiene nombre artístico, mira, con ustedes. Gina Águila.
10: Gina, pero no canto. No canto más que la ducha nomás. No soy Gina
1: Luyo. Pucha, güey, tienes que ir a la ducha a verla cantar nomás. Ya, amiga, te cuidas, beso.
2: Chao. Chaito.
1: Oye, toma, Gina, está buena. Tengo otro WhatsApp, dice.
11: Hola, quiero concursar. Manolete Led, ubicado en Avenida Collín 901, Isabel Riquelme 960 y Maipón 759. Eliana Sepúlveda.
2: Mire,
1: Oye, ¿cachaste la U? Oye, para atrás. Tócala de nuevo y párame la música. Jefe, escucha.
11: Hola, quiero concursar. Manolete Led, ubicado en Avenida Collín 901, Isabel Riquelme 960 y Maipón 759. Eliana Sepúlveda.
2: Jodiste, tres lucas.
1: ¡Tres lucas! ¡Tenemos reemplazante! ¡Voz femenina! Tenemos reemplazante. Oye, bonito.
2: Claro, de corrido, ¿eh? Sí, buen tono.
1: No, y aparte que jugó con los tonos, parece que trabajó en radio, ¿eh?
2: Pase a verlo acá.
1: Vaya a ver a Manolete, amiga mía. Un cariñito le va a hacer. ¿Me puedo?
2: Sí, pues sí.
1: Primera, para puro conocer, no toma los datos, me manda los números aquí para traerla para la radio. Para que parezca un accidente de Manolete. Llamado telefónico, Manolete, para ti.
2: Aló, buenas tardes.
12: Buenas tardes, Manolete. ¿Cómo está usted?
2: Bien. ¿Con quién hablo?
12: Con la tía Iri.
2: Oh, tía Iri, bien, gracias a Dios. Cuénteme, ¿quiere participar?
12: Quiero participar.
2: Ya.
12: Mire, la Avenida Collín, 9. 109 era. 109. La otra está ahí en el centro donde se toma la micro, no me acuerdo la división.
2: ¿Dónde se toma la 8?
12: donde me bajo el oso, justamente.
2: Ya.
12: Quiero participar.
2: Ya, tía Iri, anotadita.
12: Gracias, mijito. Cuídese mucho y ojalá que le den almuercito. Ya, si no viene para acá, para la casa mía, nomás.
2: Ya, muchas gracias. Que esté bien. Chao, chao.
1: Oiga, la última vez que la amiga le dio almuerzo a alguien, está enfermo. Ahora está con licencia médica. Por llegar, le doy el dato. Oye, me voy con otro WhatsApp, dice.
13: Hola, hola, muy buenas tardes. Manolete Lequia en la avenida Collín, 901. Ahí queda una consulta. ¿Qué pasa con el guacho con culo que no está en la tarde?
1: Ayer fueron los funerales.
13: Para la radio cariñosa.
1: Mira, tú
13: Mario Pérez, San Ignacio.
1: Vale, amigo de San Ignacio, le damos una pista, escucha.
0: ¿Te gustaría formar parte de Radio Cariñosa?
1: Nada más, con eso nomás. No, es broma. Oye, si viene, si incorpora, parece la otra semana. Andaba de vacaciones este cabrón, así que tranquilo. Está bien, de hacerlo este cabrón. Se incorpora la otra semana. O sea, ayúdenme a sacar la cuenta, Manolo, que ya estoy cansado, no está en la vida. Amigo mío. ¿Qué? ¿Cómo se levanta más tarde, ahora? Bueno, te llamamos para usted.
2: Aló, buenas. Buenas.
14: Buenos días.
2: Buenas tardes, cuénteme, ¿qué le podemos ayudar?
14: Lo que pasa es que yo quiero poner, no sé si puedo poner un aviso en este momento.
1: Póngale nomás, amiga mía, si hoy día los sábados somos desordenados, así que dale.
14: Sí, ya. Lo que pasa es que a mí en la semana me entraron a robar a mi casa.
1: No, si en Chillán no me pasa eso. En Chillán eso no pasa, amiga.
14: Me robaron muchas cosas, entonces quiero poner alerta a la gente que no las compre porque son robadas.
1: Ah, ¿como por ejemplo?
14: Una bicicleta nueva, marca Roldi.
1: Ya.
14: Me robaron un taladro maquita nuevo con todos sus accesorios.
1: Ya.
14: Me robaron muchas, pero muchas cosas más. Pero entre esas son las como las más importantes de mi.
1: Eso es como herramienta de trabajo, obvio.
14: El herramienta de trabajo de mi pareja, que él trabajaba con eso. Y rompieron los vidrios y entraron por atrás. La vía Alto del Este, para que igual todos los vecinos tengan cuidado, porque andan muchos ladrones por estos sectores, vías nuevas. Y eso pues.
1: Ya pues, amiga mía, muy buen dato. Mira, lamento que te haya pasado, pero bueno, de repente siempre hemos dicho que nos tienen que pasar las cosas para tomar de repente resguardo, porque uno nunca va a pensar que le va a pasar hasta que le pasa. Pero no compren las cositas robadas, porque a la amiga igual le costaron, o al amigo igual le costaron, así que amiga mía.
2: Claro, está haciendo un daño aparte, fomenta para que sigan robando, y otro que a la dama, imagínate cómo está, porque le robaron todo lo que cuestan las cosas, las herramientas, todo.
14: Y también usé los focos Manolete Le atrás y no sirvieron de nada.
1: Mira, capaz que se lo hayan robado, anda a verlo. Para mí que le robaron hasta los focos, amiga.
14: Y sí, pues me robaron hasta los focos. Y inclusive tenía alarma y no sé qué hicieron, pero entraron igual con alarma. Cacha. La alarma lo cancelaron esa vez.
1: Carcula.
14: Sí.
1: Bueno, amiga mía.
14: Doy gracias a Dios que a mí no me pasó nada, porque yo estaba aquí en la casa cuando entraron a robar.
1: ¿Más encima?
14: Y yo tengo una mascota y esa mascota fue la que me despertó.
1: Bueno, por eso digo, chiquillos, cuando piden un perrito callejero en la calle, de estos chiquititos, agárrelo, llévatelo acá. Son los más fieles y los que son la alarma natural que tenemos en el lugar. Y no es chiste, ¿eh?
2: Detesta el tiro, las malas vibras.
1: Las malas vibras y el mínimo ruido. Al tiro.
14: Sí, gracias a Dios. Doy tanto gracias a Dios por eso, porque a mí no me pasó nada, gracias a Dios, por mi mascota.
1: Oye,
14: pero ahora estamos preparados para esperarlo.
1: Pero si necesitáis más ayuda, más ayuda, vamos, entre todos.
14: No, estamos preparados, armados.
1: Poner en
14: alerta, porque mi hijo también
1: estaba
14: tomando y él me dejó un arma.
1: Yo igual saqué hasta
14: todo con permiso. Todo con permiso.
1: Exacto, yo saqué fotos hasta a mi suegra, va a poner en las ventanas.
14: Sí, aquí yo creo que voy a tener que también poner a la suegra adelante.
1: Sí, ponerla adelante, cuidado, que suegra donde pone el ojo, pone el mordisco.
14: Sí, ya.
1: Ya, amiga, te cuida.
14: Ya,
1: chao.
14: Listo, muchas gracias, muy amable, se pasó.
1: Oye, ¿cómo ha subido la delincuencia?
2: Claro, sí.
1: Tú lo dijiste, lamentablemente andan haciendo nata y vendiendo lo robado y regalado. Oye, para allá, para Río Viejo, mira. Y doy una alerta, y me hago responsable, y doy una alerta porque para Río Viejo, ¿sabes lo que se están robando? Los letreros de dice no ingrese camiones, o el nombre del pasaje, ¿sabes para qué lo están robando, no? Para hacer braseros. Señora, no voy a estar comprando brasero.
2: Sí, se roban hasta las plantas, amigo Cristian, las plantas, maceteros.
1: Oye, en Río Viejo plantaron, ¿te cachaste? Que hicieron el medio arreglo ahí en Alonso Orcilla. Manolete, habían arbolitos, plantitas, volaron todas, gancho, todas, las volaron. Eso es ser mala clase, ya. Ya no digo nada más. Voy con otro, dice por acá, me escribe Claudita, dice Manolete Led vive. Vive, cacha, no, atiende, Manuel. Ahí en Collín 901. A ver, y el último minuto, faltan 3 minutos, faltan 3. ¡Noche! ¡Ay! Voy con otro WhatsAppito que dice el WhatsApp. Oye, oye, aquí está.
15: Hola, hola, buenos días. El primer local de don Manolete Led es Avenida Collín con Sargento Aldea. El segundo es Isabel Riquelme, no me acuerdo el número. Y el tercero es Maipón. Tampoco me acuerdo el número. Por acá, Margot Sandoval.
1: Si sabe la calle, no los números, buena.
2: Pero sabe dónde estamos ubicados, si sabe llegar.
1: Estilo de cuánto, 4 cuadras para allá, 2 para acá, 5 para allá. Y llegáis. Llamado para usted, Manolete, el último de la jornada.
2: Aló, buenas tardes.
16: Aló, buenas tardes, Manolete Led.
2: Sí, cuénteme, ¿en qué le podemos ayudar?
16: Quería participar.
2: Ya. Dele.
1: Nombre.
16: Isabel.
1: Isabel, hay como 85.224 en Chía. Isabel, ¿cuánto?
16: Espinosa.
1: Ah, menos mal, mijo, Espinosa. Yo ya le dije, Isabel, ¿cuánto? 20 lucas, igual que dos. ¡No! Eso no. Ya, Isabel Espinosa, Isabelita. Ahora.
16: En la subdirección queda en Avenida Collín 901, el otro queda en Isabel Riquelme, pero al lado del mercado, y el otro en Maipón.
1: A ver, otra vez, me paseaste para todos lados, me sentí como una juguera. Es de verdad, para allá, después para acá, y terminé, ¿dónde terminé? ¿En Ecuador?
16: En Maipón, pero no sé el número.
1: ¿Ya?
16: El otro que hay en Isabel Riquelme con el 5 de abril.
1: Pero ahí me permitiste la juguera otra vez. Isabel Riquelme es paralela 5 de abril, pues, amiga.
16: No, pues.
1: Sí, pues, Isabel Riquelme es paralela. Mira, Isabel Riquelme, 5 de abril, Arauco, 18, carrera.
16: Ah, Maipón, ya, Isabel Riquelme.
2: Ya, pero quedan por ahí.
16: Ya, pero, no, quedan pero por ya ahí. Está en Maipón.
1: Ya.
16: La Avenida Collín 901. La otra no
1: me dejaste más confundido.
16: Me perdí.
1: No, yo igual. Está igual que los conductores que sacaron la licencia por Temu.
16: Claro.
2: Anotadita.
1: Ya, amiga. ¿Estás segura que la brújula la compraste en Temu? Para mí que la brújula la compró en Temu, padre, sí.
16: La cámara, ya.
1: Ya, amiga, chao. Chao. Me pasearon para todos lados, me dejó loco. Ya, Manolo, de hora del concurso. Noa. Oye, quedaron aquí este, ya también van a entrar este, también entra este. Quedaron varios, muchos aquí, este. Llegaron todos. A ver, Manolete, usted me dice a partir de cuándo. Venga para acá para que me ayude también. Porque no es chiste, Manolete, si se me están pegando, juntando las letras, gancho. De esto que están aquí. Usted me dice cuándo, más o menos.
17: Ya.
1: A ver, sáquelo al aire nomás, señor productor. Dice.
18: Bueno, gracias por el datito. Oiga, sea de menos, guacho, con cura y con todo, con Manolete, de la tarde, con sus premios, con todo. Un gran saludo a Manolete Led también, porque me he ganado hartos premios con Manolete Led.
1: Entonces, hasta ahí no va a llegar, a veces no corre. Ese se fue al agua. Él dijo, puntualmente, porque ganó premio. Otro numerito, usted me dice cuando empezamos a apretar, Manolete. Ahora ya, de aquí para arriba, ya. No, eso va a ir a verla, pero puede ser, Manolete. Sáquela al aire.
19: Hola, quiero concursar. Manolete Led, ubicado en Avenida Collín 901, Isabel Riquelme 960 y Maipón 759. Eliana Sepúlveda.
1: Me suena así como cuando uno va a Santiago. Gracias por llamar. ¡Ah! Eliana Sepúlveda. Eliana, te espera Manolete Led a partir de lunes en el local de calle Maipón. Manolete, ¿era uno o dos?
17: Dos.
1: Dos, ya. Vamos con el segundo de los de acá. Vamos, dice.
17: Ahora ya.
1: Ya. A ver cómo está ese. Me manda la localización, Manolete, ahí, pero sigue dando vueltas, está pegado. Saltamos al otro, vamos a otro, mira, está dando vueltas, está pegado, Manolete. Está pegado. Ya. Me hace leer más encima. Oye, estoy harto, Piti Manolete, ¿eh? Esa. Atención, vamos a ver qué dice.
15: Madonna Telet se encuentra en Avenida Collín 901, Isabel Riquelme 960, Maipón, donde están los micros. Y mi nombre es María Gallegos.
1: ¿Cuánto dijo el apellido, usted, señor productor? ¿Le para darte el apellido, por favor? El nombre y el apellido.
15: Y mi nombre es María Gallegos.
1: María Gallegos. María Gallegos. Y María Gallegos, una. ¿Y dónde está la otra? Por acá está. ¿Dónde está? ¿Dónde está? ¿Dónde está? Pero el Manuel ya la tiene anotadita. Las dos personas, María Gallegos y la anterior, pasan a partir del día de la unión. Oye, sacaron las dos con voto y locutora, ¿eh?
2: Sí, está bueno.
1: Oye, estamos nivelando el perfil del. Bien, ¿eh? A partir del el otro sábado, mira, vamos a hacer algo.
2: Vamos a hacer algo.
1: Una locura.
2: Ah, vamos a hacer una locura.
1: Una locura. ¿Qué va a ser la locura? Los que participen por audio tienen que hacerlo como locutor. Así como a menos el estilo de la amiga.
2: Claro.
1: En sí. Ese estilo, así. Ah,
2: puedo pillar a alguien.
1: El otro día descubrimos una relatora de fútbol. ¿Se acuerda, Manolete, o no?
2: Sí,
1: pues. Fue,
2: Y le salió buena.
1: Y le salió, exacto, le salió muy buena. Así que ya lo saben, a partir de ese minuto, estas dos personas pasan al concurso. ¿Qué hora es? Hoy la una con dos minutos, Manolete. Ahora sí que nos vamos. Nos encontramos el sábado en vivo acá.
2: Un sábado, nos vemos.
1: Vamos a estar revolviendo la olla con Manuel. A propósito de olla, usted me llama si tiene problema en la casa. Nomás. Arroz con pollo al jugo.
2: Pollo al jugo. Aló, de nuevo, aló.
1: Aló, otra vez. Manuel Telet, un servicio de estar con ustedes a esta hora, un servicio para todos ustedes. Y también nos vamos a encontrar el próximo lunes en este horario. Oye, cualquier cosa, vamos a estar transmitiendo en vivo si hay emergencia en la ciudad de Chillán. Ahora sí, me voy. Chao, Manuel, que se cuida.
2: Chaito.
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20: Es la 1:00 p.m, 4 minutos.
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1: 10 grados, 6 décimas.
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1: Es la 1:00 p.m, 56 minutos.
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1: 10 grados, 4 décimas.
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1: Son las 2 de la tarde, 56 minutos.
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1: 10 grados, 5 décimas.
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Señora, atención a todos los chicos.

0: porque los chicos lo pueden lastimar. La señora está en el palco, corriendo al bebé, por favor, porque los chicos con el ojo por ahí lo pueden lastimar. Corriendo seis chicos para un costadito, por favor.
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1: Son las 3 de la tarde, 55 minutos.
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0: señoras y señores, tengan ustedes muy buenas tardes. Buenas tardes, Chile. Buenas tardes, región de Ñuble. Buenas tardes, Chillán. ¿Cómo está ese ánimo? ¿Cómo estamos en este día sábado? Ya estamos comenzando una edición del Quien la pide y la consigue aquí en la 9-1. ¡Eso! Con todo el ritmo y el mejor sabor. Oye, desde ya pueden marcar nuestro WhatsApp, más 56-422-2204-88, para que también puedan pedir sus temitas musicales.
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0: El que la pide, la consigue. Sí, señor, el que la pide, la consigue. Iniciamos nuestro programa de hoy. ¡Bienvenidos!

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1: Así estamos compartiendo el día sábado, disfrutando de nuestra programación, el que la pide la consigue en este fin de semana. Nuestros auditores se comunican, nuestros auditores también programan esta tarde y poquito a poquito van saliendo sus temas musicales. Sigamos disfrutando en esta jornada, fin de semana, en el que la pide la consigue de Cariñosa.
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0: Oye, saludando a cada uno de ustedes que están en sintonía. Usted que se viene integrando recién, que encendió su radio y está conectado con nosotros. Recuerda que se puede comunicar a través de nuestro WhatsApp.
1: 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Más 56 42 222 0488.
0: Exactamente, nuestras plataformas digitales a esta hora totalmente activas. En el que la pide la consigue, día sábado. Así estamos disfrutando de nuestra excelente programación. Vamos con más solicitados, vamos con más ritmo esta tarde.

0: 10 grados, 2 décimas.
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1: Estás en El Que La Pide y La Consigue esta tarde. Nos acompañamos, estamos juntitos. Muchos van a celebrar algo especial el día de hoy. Tenemos cumpleaños, celebraciones varias, matrimonios, bautizos. Ay, ay, ay, se nos viene bastante bueno. Claro que sí. Oye, quiero mandar saludos a toda nuestra gente que está también conectada en la www.radiocarinosa.cl. Muchas personas que están a esta hora también a través del teléfono, del computador y nos sintonizan en cualquier lugar del mundo. Así que un saludito enorme para ustedes. Nosotros continuamos con más solicitados. Estamos en El Que La Pide, La Consigue.

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en sábado te acompañamos. Estamos en el que la pide, la consigue, con muchos solicitados esta tarde. Van saliendo poquito a poquito los solicitados que también nos hacen a través de nuestro WhatsApp y también en plataformas digitales o a nuestra línea 222-0488. Oye, hablando de buena música, a contar de las 21 horas, ¿quién llega? El hombre de las mezclas, DJ Marcelo García, quien estará presente con la gran fiesta cariñosa. 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Vamos con más canciones esta tarde. El que la pide la consigue a través de la número 1. Son las 12 más y

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1: Son las 4 de la tarde, 55 minutos.
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1: El que la pide, la consigue en vivo a esta hora de la tarde, señores. 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
1: Tarde para pedir buenos temas, tarde para escuchar buena música y todo el ritmo y el mejor sabor a través de la cariñosa de Chillán. En esta jornada, sí señor, en este día de hoy, nuestros auditores comunicados conmigo a través del WhatsApp.
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1: Radio Cariñosa FM. Eso sí, también a través de nuestro Facebook. Oye, nuestras plataformas digitales operativas en esta jornada. Nuestros auditores comunicados conmigo.
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1: Continuamos con más solicitados esta tarde aquí en El

0: cariñosa. ¿Cuál es la temperatura?
1: Diez grados, una décima.
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1: Sí, señor. El que la pide, la consigue. Está ahora en vivo, en directo, a través de la número uno del sur de Chile. Hoy hay muchos amigos y amigas que se comunican en este fin de semana, en este día sábado. Se están comunicando conmigo a través de nuestro WhatsApp. Nos solicitan muchos temas. Y también saludando a todos nuestros amigos y amigas que están de cumpleaños. Saluditos grandes a todos los que están de cumple. Oye, vamos con más ritmo. El que la pide, la consigue, esta hora, a través de la número uno del sur de Chile.
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1: El que la pide, la consigue. 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
1: El que la pide, la consigue en fin de semana. ¿Qué van a hacer hoy día, chicos, chicas que están en sintonía? ¿Tienen algún carrete ya? ¿Tienen algo organizado? ¿Algún cumpleaños, matrimonio, bautizo? ¿O tal vez se van a juntar con los amigos a disfrutar un ratito, a compartir un buen momento? A quemar alguna carnecita por ahí no es malo, ¿cierto? Porque no es malo. Oye, bueno, lo importante es que lo hacen bien, a cuidarse bastante, ¿sí? Y que pasen un bonito fin de semana, si eso es lo más bueno de todo, ¿cierto? Nosotros aquí ponemos la música. Recuerde que a contar de las 21 horas está DJ Marcelo García junto a la gran fiesta cariñosa. Hoy con unas mezclas, pero buenísimas. Unas mezclas espectaculares. Mezcla cumbia, ranchera, reggaetón, en fin. Oye, una muy buena oportunidad para que ustedes también se puedan quedar con nosotros, ¿eh? Durante toda la noche, durante toda la tarde, aquí en la 921. Y sin duda alguna, este fin de semana se viene una programación muy, pero muy buena. A no perdérsela, a través de la cariñosa, la que le pone todo el ritmo y el mejor sabor en tu corazón. Nosotros continuamos.

0: señor, a esta hora de la tarde, día sábado, te acompañamos en este fin de semana, donde ya nos estamos sobando las manitos para hacer alguna cosilla. Van a celebrar hoy sábado, van a salir mañana domingo, se van a acostar muy tarde el día de hoy, se van a levantar tarde mañana. Hay que descansar, traten de descansar. Hay muchos amigos y amigas que también les va a tocar turno mañana domingo, así que no todo es carrete, no todo es fiesta el día de hoy, porque algunos se van a guardar para mañana, porque hay que trabajar, laburar durante todo el día. Así que les mandamos un saludo grande y ánimo, ánimo, ánimo a todos nuestros amigos y amigas que están en sintonía y tienen que laburar mañana. Mucha qué pena. Nada que hacer, ¿cierto? Nada que hacer. Nosotros ponemos la buena música, nosotros tenemos todo el ritmo a esta hora en el que la piedra consigue. Nuestro WhatsApp continúa a esta hora funcionando.
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0: Pero claro que sí, nuestro WhatsApp no para con más.

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1: Son las 5 de la tarde, 57 minutos.
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1: 10 grados, una décima.
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1: Esa parte me gustó cuando me dicen ¡está bien padre! Sí, pues... A lo mero macho hasta ahora con nuestros tremendos auspiciadores. 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
3: Son las 18 horas, 57 minutos.
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a bailar. Ahora vamos a bailar, chiquillos. 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

Eso, infartante, esto es infartante. 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

0: ¿Cómo están? Bienvenidos al trabajo de Todo Deportes para informar que el duelo entre Ñublense y Limache, o en rigor entre Limache y Deporte Ñublense, pactado para las 20 horas en el estadio Lucio Fariña de Quillota, no se va a disputar hasta el día de mañana. Se ha registrado un corte en el circuito eléctrico del estadio Lucio Fariña y esto ha generado un incendio en una de las lonas precisamente que protegen contra la lluvia. Y la ANFP, la Dirección de Partidos de Transmisiones, ha optado por posponer este partido para mañana a las 12 horas en el mismo reducto entre Limache y Deporte Ñublense. Así que esa es la información a esta hora de la noche en Radio Cariñosa. No se juega el compromiso por la situación expuesta anteriormente y se pospone para mañana a las 12 horas en el mismo reducto. Mañana entonces Ñublense juega con Limache por la fecha 17 del fútbol nacional chileno. Les invitamos a seguir en la programación de Radio Cariñosa.
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0: Escuchar esta música a esta hora y con grata compañía también de nuestros auspiciadores que día a día están con nosotros. ¿Dónde?
1: Con los cuates y las chulas. 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
0: Muy buena. 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